0: Dios te salve María, llena eres de gracia, el Señor es contigo. Bendita tú eres entre todas las mujeres, y bendito es el fruto de tu vientre, Jesús.
1: Santa María, Madre de Dios, ruega por nosotros pecadores, ahora y en la hora de nuestra muerte. Amén.
0: Dios te salve María, llena eres de gracia, el Señor es contigo. Bendita tú eres entre todas las mujeres, y bendito es el fruto de tu vientre, Jesús.
1: Santa María, Madre de Dios, ruega por nosotros pecadores, ahora y en la hora de nuestra muerte. Amén.
0: Dios te salve María, llena eres de gracia, el Señor es contigo. Bendita tú eres entre todas las mujeres, y bendito es el fruto de tu vientre, Jesús.
1: Santa María, Madre de Dios, ruega por nosotros pecadores, ahora y en la hora de nuestra muerte. Amén.
0: Dios te salve María, llena eres de gracia, el Señor es contigo. Bendita tú eres entre todas las mujeres, y bendito es el fruto de tu vientre, Jesús.
1: Santa María, Madre de Dios, ruega por nosotros pecadores, ahora y en la hora de nuestra muerte. Amén.
0: Gloria al Padre, y al Hijo, y al Espíritu Santo.
1: Como era en el principio, ahora y siempre, y por los siglos de los siglos. Amén.
2: Cuarto misterio luminoso, la transfiguración de Jesús. Se formó una nube que los cubrió con su sombra, y vino una voz desde la nube: Este es mi Hijo amado, escúchenlo. Marcos 9, 7.
0: María, ahora queremos suplicarte nos enseñes a orar con la fe, con el fervor, con el amor con que lo hacías tú, como lo hacía tu Hijo Jesús. Cuando Él oraba, se sumergía en el amor del Padre y en la nube gloriosa del Espíritu. El Padre Celestial se le revelaba, le daba a conocer que Él lo tenía por Hijo de sus complacencias, por el enviado a quien los hombres debían escuchar. Cuando Jesús oraba, se cumplían los anuncios de la ley y los profetas, de Moisés y de Elías. Se difundía el gozo del Señor, de modo que hasta los discípulos querían permanecer en la montaña. Cuando Jesús oraba, su rostro se transfiguraba y dejaba percibir ese misterio de amor que se escondía en su corazón y que hacía que su rostro brillara como brillaba el rostro de Moisés cuando subía a la montaña a dialogar con Dios. Virgen María, permite que el tesoro que llevamos oculto en vasos de barro también se manifieste, que lo sepamos apreciar. Que cuando hablamos con el Padre del Cielo, descubramos todos ese misterio que se manifestará un día, aunque ahora esté velado por la opacidad de nuestro cuerpo y por la nube del Espíritu.
1: Padre nuestro que estás en el cielo, santificado sea tu nombre. Venga a nosotros tu reino. Hágase tu voluntad en la tierra como en el cielo.
0: Danos hoy nuestro pan de cada día. Perdona nuestras ofensas, como también nosotros perdonamos a los que nos ofenden. No nos dejes caer en tentación y líbranos del mal. Amén.
1: Dios te salve María, llena eres de gracia, el Señor es contigo. Bendita tú eres entre todas las mujeres y bendito es el fruto de tu vientre, Jesús.
0: Santa María, Madre de Dios, ruega por nosotros pecadores, ahora y en la hora de nuestra muerte. Amén.
1: Dios te salve María, llena eres de gracia, el Señor es contigo, bendita tú eres entre todas las mujeres, y bendito es el fruto de tu vientre, Jesús.
0: Santa María, Madre de Dios, ruega por nosotros pecadores, ahora y en la hora de nuestra muerte. Amén.
1: Dios te salve María, llena eres de gracia, el Señor es contigo, bendita tú eres entre todas las mujeres, y bendito es el fruto de tu vientre, Jesús.
0: Santa María, Madre de Dios, ruega por nosotros pecadores, ahora y en la hora de nuestra muerte. Amén.
1: Dios te salve María, llena eres de gracia, el Señor es contigo, bendita tú eres entre todas las mujeres, y bendito es el fruto de tu vientre, Jesús.
0: Santa María, Madre de Dios, ruega por nosotros pecadores, ahora y en la hora de nuestra muerte. Amén.
1: Dios te salve María, llena eres de gracia, el Señor es contigo, bendita tú eres entre todas las mujeres, y bendito es el fruto de tu vientre, Jesús.
0: Santa María, Madre de Dios, ruega por nosotros pecadores, ahora y en la hora de nuestra muerte.

0: nuestra muerte. Amén.
1: Dios te salve María, llena eres de gracia, el Señor es contigo, bendita tú eres entre todas las mujeres, y bendito es el fruto de tu vientre, Jesús.
0: Santa María, Madre de Dios, ruega por nosotros, pecadores, ahora y en la hora de nuestra muerte. Amén.
1: Dios te salve María, llena eres de gracia, el Señor es contigo, bendita tú eres entre todas las mujeres, y bendito es el fruto de tu vientre, Jesús.
0: Santa María, Madre de Dios, ruega por nosotros, pecadores, ahora y en la hora de nuestra muerte. Amén.
1: Dios te salve María, llena eres de gracia, el Señor es contigo, bendita tú eres entre todas las mujeres, y bendito es el fruto de tu vientre, Jesús.
0: Santa María, Madre de Dios, ruega por nosotros, pecadores, ahora y en la hora de nuestra muerte. Amén.
1: Dios te salve María, llena eres de gracia, el Señor es contigo, bendita tú eres entre todas las mujeres, y bendito es el fruto de tu vientre, Jesús.
0: Santa María, Madre de Dios, ruega por nosotros, pecadores, ahora y en la hora de nuestra muerte. Amén.
1: Dios te salve María, llena eres de gracia, el Señor es contigo, bendita tú eres entre todas las mujeres, y bendito es el fruto de tu vientre, Jesús.
0: Santa María, Madre de Dios, ruega por nosotros, pecadores, ahora y en la hora de nuestra muerte. Amén.
1: Gloria al Padre, y al Hijo, y al Espíritu Santo.
0: Como era en el principio, ahora y siempre, por los siglos de los siglos. Amén.
2: Quinto Misterio Luminoso, la institución de la Eucaristía. Cada vez que coman este pan y beban esta copa, anuncian la muerte del Señor hasta que vuelva. Primera de Corintios 11:26.
0: Virgen María, tú viviste en función de tu Hijo. El cuerpo bendito de Jesús se formó en tus entrañas, y de tu cuerpo y de tu sangre tomó sus células germinales. Los rasgos físicos del Señor dentro de su ser de hombre debían recordar tus rasgos de madre y de mujer. También tú marcaste los rasgos del cuerpo de Cristo, que es la Iglesia, porque tú eres la madre y la hija primogénita de la Iglesia. La fe, la esperanza, el amor de la Iglesia y todo el cortejo de virtudes que la caracterizan son copia y reflejo de tus propias virtudes, Virgen Santa. Por eso en ti vemos el modelo de lo que debe ser nuestra devoción eucarística: atención a la palabra, fervor en la oración, adoración en la presencia del Redentor, invocación al Espíritu que hace maravillas, unión plena con Jesús presente en el altar, fe en el misterio del altar, meditación silenciosa ante Jesús sacramentalmente presente. Tú que lo acogiste en tus entrañas y lo tuviste en el corazón, enséñanos a recibirlo en el sacramento del altar. Él fue la vida tuya, tu corazón, la razón de tu existir. Él también puede ser nuestra vida. Quien se alimenta de Él y de su palabra y de su cuerpo y de su sangre será resucitado en el último día. Padre nuestro que estás en el cielo, santificado sea tu nombre. Venga a nosotros tu reino. Hágase tu voluntad en la tierra como en el cielo.
1: Danos hoy nuestro pan de cada día. Perdona nuestras ofensas, como también nosotros perdonamos a los que nos ofenden. No nos dejes caer en la tentación y líbranos del mal. Amén.
0: Dios te salve María, llena eres de gracia. El Señor es contigo. Bendita tú eres entre todas las mujeres y bendito es el fruto de tu vientre, Jesús.
1: Santa María, Madre de Dios, ruega por nosotros pecadores, ahora y en la hora de nuestra muerte. Amén.
0: Dios te salve María, llena eres de gracia, el Señor es contigo. Bendita tú eres entre todas las mujeres, y bendito es el fruto de tu vientre, Jesús.
1: Santa María, Madre de Dios, ruega por nosotros pecadores, ahora y en la hora de nuestra muerte. Amén.
0: Dios te salve María, llena eres de gracia, el Señor es contigo. Bendita tú eres entre todas las mujeres, y bendito es el fruto de tu vientre, Jesús.
1: Santa María, Madre de Dios, ruega por nosotros pecadores, ahora y en la hora de nuestra muerte. Amén.
0: Dios te salve María, llena eres de gracia, el Señor es contigo. Bendita tú eres entre todas las mujeres, y bendito es el fruto de tu vientre, Jesús.
1: Santa María, Madre de Dios, ruega por nosotros pecadores, ahora y en la hora de nuestra muerte. Amén.
0: Dios te salve María, llena eres de gracia, el Señor es contigo. Bendita tú eres entre todas las mujeres, y bendito es el fruto de tu vientre, Jesús.
1: Santa María, Madre de Dios, ruega por nosotros pecadores, ahora y en la hora de nuestra muerte. Amén.
0: Dios te salve María, llena eres de gracia, el Señor es contigo. Bendita tú eres entre todas las mujeres, y bendito es el fruto de tu vientre, Jesús.
1: Santa María, Madre de Dios, ruega por nosotros pecadores, ahora y en la hora de nuestra muerte. Amén.
0: Dios te salve María, llena eres de gracia, el Señor es contigo. Bendita tú eres entre todas las mujeres, y bendito es el fruto de tu vientre, Jesús.
1: Santa María, Madre de Dios, ruega por nosotros pecadores, ahora y en la hora de nuestra muerte. Amén.
0: Dios te salve María, llena eres de gracia, el Señor es contigo. Bendita tú eres entre todas las mujeres, y bendito es el fruto de tu vientre, Jesús.
1: Santa María, Madre de Dios, ruega por nosotros pecadores, ahora y en la hora de nuestra muerte. Amén.
0: Dios te salve María, llena eres de gracia, el Señor es contigo. Bendita tú eres entre todas las mujeres, y bendito es el fruto de tu vientre, Jesús.
1: Santa María, Madre de Dios, ruega por nosotros pecadores, ahora y en la hora de nuestra muerte. Amén.
0: Dios te salve María, llena eres de gracia, el Señor es contigo. Bendita tú eres entre todas las mujeres, y bendito es el fruto de tu vientre, Jesús.
1: Santa María, Madre de Dios, ruega por nosotros pecadores, ahora y en la hora de nuestra muerte. Amén.
0: Gloria al Padre, y al Hijo, y al Espíritu Santo.
1: Como era en el principio, ahora y siempre, y por los siglos de los siglos. Amén.
0: Señor,
1: ten piedad de nosotros.
0: Cristo,
1: ten piedad de nosotros.
0: Señor,
1: ten piedad de nosotros.
0: Cristo,
1: óyenos.
0: Cristo,
1: escúchanos.
0: Dios Padre Celestial,
1: ten piedad de nosotros.
0: Dios Hijo Redentor del mundo,
1: ten piedad de nosotros.
0: Dios Espíritu Santo,
1: ten piedad de nosotros.
0: Santa Trinidad, un solo Dios,
1: ten piedad de nosotros.
0: Santa María,
1: ruega por nosotros.
0: Santa Madre de Dios,
1: ruega por nosotros.
0: Santa Virgen de las Vírgenes,
1: ruega por nosotros.
0: Madre de Cristo,
1: ruega por nosotros.
0: Madre de la Iglesia,
1: ruega por nosotros.
0: Madre de la Divina Gracia,
1: ruega por nosotros.
0: Madre Purísima,
1: ruega por nosotros.
0: Madre Castísima,
1: ruega por nosotros.
0: Madre y Virgen,
1: ruega por nosotros.
0: Madre sin mancha,
1: ruega por nosotros.
0: Madre Inmaculada,
1: ruega por nosotros.
0: Madre Amable,
1: ruega por nosotros.
0: Madre Admirable,
1: ruega por nosotros.
0: Madre del Buen Consejo,
1: ruega por nosotros.
0: Madre del Creador,
1: ruega por nosotros.
0: Madre del Salvador,
1: ruega por nosotros.
0: Virgen Prudentísima,
1: ruega por nosotros.
0: Virgen Venerada,
1: ruega por nosotros.
0: Virgen Laudable,
1: ruega por nosotros.
0: Virgen Poderosa,
1: ruega por nosotros.
0: Virgen Clemente,
1: ruega por nosotros.
0: Virgen Fiel,
1: ruega por nosotros.
0: Espejo de Justicia,
1: ruega por nosotros.
0: Sede de Sabiduría,
1: ruega por nosotros.
0: Causa de nuestra alegría,
1: ruega por nosotros.
0: Vaso Espiritual,
1: ruega por nosotros.
0: Vaso Honorable,
1: ruega por nosotros.
0: Vaso Insigne de Devoción,
1: ruega por nosotros.
0: Rosa Mística,
1: ruega por nosotros.
0: Torre de David,
1: ruega por nosotros.
0: Torre de Marfil,
1: ruega por nosotros.
0: Casa de Oro,
1: ruega por nosotros.
0: Arca de la Alianza,
1: ruega por nosotros.
0: Puerta del Cielo,
1: ruega por nosotros.
0: Estrella de la Mañana,
1: ruega por nosotros.
0: Salud de los Enfermos,
1: ruega por nosotros.
0: Refugio de los Pecadores,
1: ruega por nosotros.
0: Consuelo de los Afligidos,
1: ruega por nosotros.
0: Auxilio de los cristianos,
1: ruega por nosotros.
0: Reina de los ángeles,
1: ruega por nosotros.
0: Reina de los patriarcas,
1: ruega por nosotros.
0: Reina de los profetas,
1: ruega por nosotros.
0: Reina de los apóstoles,
1: ruega por nosotros.
0: Reina de los mártires,
1: ruega por nosotros.
0: Reina de los confesores,
1: ruega por nosotros.
0: Reina de las vírgenes,
1: ruega por nosotros.
0: Reina de todos los santos,
1: ruega por nosotros.
0: Reina concebida sin pecado original,
1: ruega por nosotros.
0: Reina llevada al cielo,
1: ruega por nosotros.
0: Reina del Santísimo Rosario,
1: ruega por nosotros.
0: Reina de la paz,
1: ruega por nosotros.
0: Cordero de Dios, que quitas el pecado del mundo,
1: perdónanos, Señor.
0: Cordero de Dios, que quitas el pecado del mundo,
1: escúchanos, Señor.
0: Cordero de Dios, que quitas el pecado del mundo,
1: ten piedad de nosotros.
0: En el nombre del Padre y del Hijo.

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0: Alégrate, reina del cielo, aleluya, porque aquel a quien mereciste llevar, aleluya, resucitó como lo había dicho, aleluya, ruega por nosotros a Dios, aleluya. Alégrate y gózate, Virgen María, aleluya, porque verdaderamente el Señor resucitó, aleluya. Oremos, oh Dios, que por la resurrección de tu Hijo, nuestro Señor Jesucristo, te dignaste alegrar al mundo, concédenos, te pedimos, que por la intercesión de la Virgen María, su Madre, alcancemos los gozos de la vida eterna, por el mismo Jesucristo, nuestro Señor. Amén.
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0: Saludamos a todos los oyentes de la emisora Minuto de Dios que como cada jueves y cada día se conectan a esta transmisión de la Eucaristía diaria de esta RIN en Bogotá y por supuesto también en Barranquilla. Saludamos a quienes se unen a través de las redes sociales y quienes oran también por esta red de emisoras. Celebremos juntos esta Eucaristía en el nombre del Padre, del Hijo y del Espíritu Santo. Amén. Que la gracia de Jesucristo, el Señor, que ha roto las cadenas de la muerte, esté con todos ustedes.
1: Y con su espíritu.
0: Para celebrar dignamente estos sagrados misterios, dejemos que el Señor nos sane el corazón, nos renueve la vida, y con su amor misericordioso podamos seguir avanzando en este caminar cristiano. Pensemos en todo aquello que nos ha robado la paz, pensemos en todo aquello que nos genera ansiedad, que nos genera angustia, dolor, en esas heridas que en el corazón, aunque no se ven, ahí están presentes. Y pidámosle ese amor misericordioso del Señor que nos restaure, que nos renueve, que pase su mano sanadora sobre nuestras vidas, sobre nuestros corazones. Señor, ten misericordia de nosotros.
1: Porque hemos pecado contra ti.
0: Muéstranos, Señor, tu misericordia.
1: Y danos tu salvación.
0: Dios Todopoderoso, tenga misericordia de nosotros. Perdone nuestros pecados y nos lleve a la vida eterna.
2: Amén.

0: Ofrecemos esta Eucaristía por la salud de Marta García, Tili Corso, Cecilia Rico, Esther Hernández, Valeria Patiño, Valentina Patiño, por Miguel Ángel Tobar, Elisa Bohórquez, por Petra, por Diana Patricia Sánchez. También oramos por las familias Luzardo Cepeda, Pombo Alvis, Bisbal Gómez, Cervera Romero, Rodríguez Rojas, Rodríguez Altamar. Por todos los que nos piden oración y quienes escriben sus intenciones en el chat de la emisora Minuto de Dios, también por todos ellos oramos. Piensa en la razón por la cual quieres celebrar esta Eucaristía y ofrece también tu intención de oración en este jueves eucarístico, jueves sacerdotal. Oremos. Oh Dios, cuya gracia nos convierte de pecadores en justos y de miserables en bienaventurados, manifiéstate por tus obras y por tus dones, para que no falte la fortaleza de la perseverancia a quienes ya tienen la justificación de la fe. Por nuestro Señor Jesucristo, tu Hijo, que vive y reina contigo en la unidad del Espíritu Santo y es Dios por los siglos de los siglos.
1: Amén.
0: Escuchemos atentamente la palabra de Dios.
2: Del libro de los Hechos de los Apóstoles. En aquellos días, después de una larga discusión, se levantó Pedro y dijo a los apóstoles y a los presbíteros: hermanos, ustedes saben que desde los primeros días Dios me escogió entre ustedes para que los gentiles oyeran de mi boca la palabra del Evangelio y creyeran. Y Dios, que penetra los corazones, ha dado testimonio a favor de ellos, dándoles el Espíritu Santo igual que a nosotros. No hizo distinción entre ellos y nosotros, pues ha purificado sus corazones con la fe. ¿Por qué, pues, ahora intentan tentar a Dios queriendo poner sobre el cuello de esos discípulos un yugo que ni nosotros ni nuestros padres hemos podido soportar? No, creemos que lo mismo ellos que nosotros nos salvamos por la gracia del Señor Jesús. Toda la asamblea hizo silencio para escuchar a Bernabé y Pablo, que les contaron los signos y prodigios que Dios había hecho por medio de ellos entre los gentiles. Cuando terminaron de hablar, Santiago tomó la palabra y dijo: escúchenme, hermanos. Simón ha contado cómo Dios por primera vez se ha dignado escoger para su nombre un pueblo de entre los gentiles. Con esto concuerdan las palabras de los profetas, como está escrito: después de esto volveré y levantaré de nuevo la choza caída de David. Levantaré sus ruinas y las pondré en pie para que los demás hombres busquen al Señor y todos los gentiles sobre los que ha sido invocado mi nombre, lo dice el Señor, el que hace que esto sea conocido desde antiguo. Por eso, a mi parecer, no hay que molestar a los gentiles que se convierten a Dios. Basta escribirles que se abstengan de la contaminación de los ídolos, de las uniones ilegítimas, de animales estrangulados y de la sangre. Porque desde tiempos antiguos Moisés tiene en cada ciudad quienes lo predican, ya que es leído cada sábado en las sinagogas. Palabra de Dios.
1: Te alabamos, Señor. Cuenten las maravillas del Señor a todas las naciones.
2: Cuenten las maravillas del Señor a todas las naciones.
1: Canten al Señor un cántico nuevo, canten al Señor toda la tierra, canten al Señor, bendigan su nombre.
2: Cuenten las señas del Señor a todas las naciones.
1: Proclamen día tras día su victoria, cuenten a los pueblos su gloria, sus maravillas a todas las naciones.
2: Cuenten las maravillas del Señor a todas las naciones.
1: Digan a los pueblos: el Señor es Rey, Él afianzó el orbe y no se moverá. Él gobierna a los pueblos rectamente.
2: Cuenten las maravillas del Señor a todas las naciones.

0: El Señor esté con ustedes.
1: Y con su espíritu.
0: Proclamación del Santo Evangelio según San Juan.
1: Gloria a ti, Señor.
0: En aquel tiempo, dijo Jesús a sus discípulos: Como el Padre me ha amado, así los he amado yo. Permanezcan en mi amor. Si guardan mis mandamientos, permanecerán en mi amor, lo mismo que yo he guardado los mandamientos de mi Padre y permanezco en su amor. Les he hablado de esto para que mi alegría esté en ustedes y su alegría llegue a plenitud. Palabra del Señor.
1: Gloria a ti, Señor Jesús.
0: Pidamos al Espíritu Santo nos regale la gracia de grabar en el corazón la palabra del Señor. Ven, Espíritu Santo, y enciende en nosotros el fuego de tu amor. Nos ha venido en este tiempo de Pascua presentando la liturgia la intención clara de insistir además en dos sacramentos pascuales, la Eucaristía y el bautismo. Y alrededor de esos sacramentos pascuales se nos han venido presentando unos textos también propios de este tiempo en donde Jesús sentado a la mesa instruye a sus discípulos. Estamos en los discursos o en el discurso de despedida del capítulo 14, 15 y 16 del Evangelio de Juan. Hoy continuamos con lo que ayer Jesús empezaba diciendo de la vid y los sarmientos. Pero le suma una idea importante en la vida cristiana y sobre todo en este tiempo pascual, el amor. Pero el amor que tiene ciertas características en la lógica de Dios, que tiene ciertos rasgos en la lógica del Señor. Y hoy pudiésemos ahondar en esos rasgos del amor. Y en primer lugar le quiero proponer entonces esa caracterización del amor en torno al Señor. Por ello en el capítulo tercero de este mismo evangelio se nos ha hablado de que el amor de Dios ha sido tan grande que tanto amó Dios al mundo que entregó a su Hijo único para que tuviéramos vida y vida en abundancia. Y hoy Jesús pareciera que retomara esa idea que ya se nos ha dicho en ese capítulo tercero y dice: como el Padre me ha amado, así los he amado yo. La medida del amor que nos propone el Señor es una medida inconmensurable, inmedible. Es una medida que tiene que ver con su papá, que tiene que ver con el Padre. Sospecho que hoy en día estamos casi que malinterpretando el amor y todo sentimiento superficial, epidérmico, hormonal, se nos vuelve amor. Y el amor que propone Jesucristo, el amor que nos propone el Señor, es un amor que no tiene medida y que sabe a cruz, y que sabe a entrega, y que sabe a sacrificio. Ese es el amor que nos propone el Señor, y es la primera idea que quisiera compartir con ustedes para que, caracterizando el amor de Dios, nos vayamos con la certeza de que ese amor tiene un rasgo sacrificial, un rasgo de entrega y no tiene nada que ver con lo que hemos entendido hoy en el amor que pareciera que fuera retributivo, que pareciera que fuera solo hormonal, solo desde la piel, solo desde una emoción. Y el amor que nos propone el Señor supera toda emoción, supera toda hormonalidad. Es un amor que sabe a sacrificio, es un amor que sabe a entrega. Está aquí a puertas de vivir la pasión, porque estos discursos de despedida son alrededor de la mesa en esa última cena con los discípulos. Entonces la primera idea, mis queridos, es que podamos tener certeza de que el amor que nos propone el Señor sabe a entrega. Pero además de saber a entrega, tiene una capacidad de relacionarse desde lo profundo. Y dice el Señor: como el Padre me ha amado, así los he amado a ustedes. Permanezcan en mi amor. Luego de que nos caracteriza el amor, luego de que nos da una medida de ese amor, como el Padre me ha amado, y uno dice: pero ¿cómo ha amado el Padre a Jesús? Pues claro, en el mismo proyecto de salvación que le ha propuesto y también el Señor ha asumido. Pero lo ha amado en esas personas que ha sanado y ha respaldado su proyecto cuando le da gloria anunciando el reino. En todos esos actos, en todos esos hechos de Jesús, el Padre lo ha amado. Y por eso esa medida del amor no tiene medida, es inconmensurable, es inefable, como decimos. Primera cosa entonces, el amor que sabe a entrega. Un amor que se entrega y que sabe a sacrificio. Y Jesús, siguiendo con este discurso, nos va ayudando a entender que ese amor, que quizás también tengo una segunda sospecha, hemos romantizado mucho, hemos tal vez desencarnado un montón, y pareciera que el amor de Dios, me parece a mí, esto es una intuición, ustedes me dirán si es cierta o no, que se reduce a lo celebrativo, a lo ritual y al cumplimiento de esas normas rituales, litúrgicas, celebrativas. Y ese amor que pasa por la liturgia tiene que traspasar nuestra historia, tiene que traspasar nuestra vida, porque es lo que nos está proponiendo el Señor. Si guardan mis mandamientos, permanecerán en mi amor. Y es la segunda vez que dice este verbo, que pronuncia este verbo, permanecer. Y si ya se nos ha dicho que el amor tiene un sabor sacrificial, tiene un sabor de entrega, es un amor que pretende que usted y yo permanezcamos. Y no que permanezcamos en la iglesia, en la parroquia, en el templo, en el oratorio, no. Que permanezcamos en un estilo de vida que propone el Señor. Es decir, que es el Señor que permanece en nosotros cuando yo decido que Él permanezca en mí. Y entonces ese Jesús me hace un templo de su presencia y yo voy por el mundo transparentando su presencia. Y yo voy por el mundo dejando pasar ese amor que Él ha tenido para conmigo. Es como si fuéramos esos replicadores del amor. Me imagino yo, no sé, los que saben de tecnología, que somos esos repetidores del Wi-Fi del amor del Señor. No sé si ustedes han visto que en las casas pueden poner unos módem para que tenga internet esa casa. Pero hay lugares de la casa donde no llega el internet, porque son muy escondidos, porque tiene muros, etc. Y a esos lugares le ponen algo que llaman un repetidor de señal. Nosotros somos esos repetidores del Wi-Fi en el amor del Señor. Usted y yo, permaneciendo en Él, repetimos, replicamos, transparentamos, proyectamos ese amor del Señor. Y esa es la idea que nos está proponiendo Jesucristo. Nos está caracterizando el amor que tiene relación con su Padre y que sabe a entrega, que sabe a sacrificio. Pero ese amor que sabe a sacrificio lo comparte con nosotros porque nos ha amado de la misma manera. Ha replicado Él el amor del Padre para amarnos de esa manera. Y ahora la tarea nuestra es permanecer en Él. Es como ese sarmiento que ayer se nos decía, que no se despega del tronco para poder nutrirse y poder generar fruto. Jesús ha dado argumentación a esta idea de que dar fruto tiene que ver con repetir el amor, de que dar fruto tiene que ver con replicar el amor que el Padre le ha tenido y que Él nos ha tenido a nosotros. Y ese es el discurso en el que ha insistido y antes de ir a la cruz pretende que a los discípulos les quede claro esta idea del amor, de permanecer en el amor, porque solo el amor los va a sostener en la dificultad de la cruz, de la entrega, en el Calvario. Solo el amor los podrá sostener en esas dificultades del anuncio, de la palabra, del anuncio de Jesucristo y el testimonio de vida. Entonces vamos como en dos ideas, mis queridos, hoy en este jueves de la quinta semana de la Pascua. Primero, que Jesús ha insistido en el amor y que el amor nos lo caracteriza desde la entrega, desde el sacrificio. Sabe a cruz, pero ese amor se convierte en un estilo de vida. Permaneciendo en él se convierte en una manera de ser y estar en este mundo. Por eso el Cristo ha insistido en el amor y que el amor nos lo caracteriza desde la entrega, desde el sacrificio. Sabe a cruz. Pero ese amor se convierte en un estilo de vida.

0: insistido en esa reconciliación, en ese acabarse la guerra, en ese acabarse la violencia y la agresión, porque es que el cristiano no opta por la guerra, ni la agresión, ni las contiendas, ni las confrontaciones. La mejor confrontación que tiene el cristiano es amar. Lo más subversivo de Jesucristo fue su amor, que no entró en ese ciclo, en ese círculo vicioso de agresión, de violencia, de intolerancia, en el que sospecho yo que estamos embebidos y sumergidos en esta época. Permanecer en el amor significa entonces replicar ese amor. Que a mí se me note allá afuera el amor. Y por eso le decía que a veces reducimos amar a Dios con venir a la Eucaristía, a rezar el rosario, a hacer 50 coronillas. No, amar a Dios es reconocer que me ha amado y que en ese amor yo puedo amar al otro. Y por eso no le hago daño, y por eso no lo maltrato, y por eso lo quiero, por eso lo respeto, y por eso lo cuido. De eso se trata el amor que el Señor nos está proponiendo, que pasa por lo ritual que vivimos aquí, pero que no se queda aquí, sino que traspasa toda nuestra existencia. Y hay una última cosa, después de esas dos ideas que nos propone el Señor, que además me parece que es el fruto del amor de Jesucristo y de lo que nos ha propuesto, y es la alegría total. Si existe una paz total, como dicen los gobiernos, pues en Jesucristo hay un gozo, hay una alegría total, plena. Una alegría que no es un estado de ánimo. Trabajando con los jóvenes en la universidad, me doy cuenta a veces que se piensa que la alegría, que la felicidad es un estado de ánimo. Y no es un estado de ánimo. Esta alegría que propone el Señor es la plenitud de la existencia. Por eso la felicidad y la alegría no es un estado, no es un punto de llegada, sino un proceso, es una construcción. No es un estado así como de excesiva oxitocina, no, es un proceso en el donde yo, reconociendo a mi amado, puedo replicar el amor y darle sentido a mi vida. Eso me da felicidad, eso me da alegría, eso sí que me da plenitud. Pero no es esa felicidad aparente que a veces nos otorgan los bienes, que a veces nos otorgan nuestros apegos afectivos. No, eso no es un estado de ánimo. Pero la alegría que propone el Señor es una alegría que permanece, que llega a su plenitud. Es una alegría que de verdad construye la historia del ser humano, que de verdad le da sentido a su vida y a la mía. Esa alegría sí la quiero, esa alegría sí la necesito. No esa felicidad aparente, superflua, efímera, que se va, que se diluye en medio de los dedos. Lo que propone el Señor en su discurso de amor, en ese discurso de despedida del capítulo 14, 15 y 16, es primero que entendamos que el amor que nos propone es un sacrificio, es una entrega, es un donarse totalmente. Pero que en esa donación que Él hace, necesitamos replicarlo. No podemos ser esos bloqueos de señal del amor de Dios. No podemos ser esos muros donde no llega la señal del amor de Dios. Tenemos que ser los repetidores de la señal del amor de Dios. Esa sí es nuestra misión, y eso es lo que pretende Jesús decirle a los discípulos cuando les dice: permanezcan, no se despegue, usted conéctese a la fuente del amor para que lo replique, para que lo repita, para que lo proyecte. Y cuando eso suceda, usted va a ser feliz. Usted va a tener una alegría que no pasa, un gozo que le da sentido a su existencia, una alegría que supera nuestra razón, que supera nuestra racionalidad, porque es una alegría que permanece, que sí le da sentido a mi existencia, que se separa de esa lógica humana que a veces pretende encontrar alegría y felicidad en lo material, en otras cosas. Que con estas tres ideas, mis queridos hermanos, hoy al celebrar este jueves quinto de la semana de la Pascua, podamos seguir caminando en este tiempo pascual, reconociendo que el Señor nos ha amado entregándose, que nos llama a replicar su amor, pero sobre todo que nos promete una alegría inmensa que permanece y que da plenitud a nuestra existencia. Amén.
1: Amén.
0: Con el pan y el vino ofrezcamos al Señor nuestra existencia.

0: Oremos, hermanos, para que este sacrificio, que es mío y también de ustedes, sea agradable a Dios Padre Todopoderoso.
1: El Señor reciba de tus manos este sacrificio para alabanza y gloria de su nombre, para nuestro bien y el de toda su santa iglesia.
0: Oh Dios, que nos hiciste partícipes de tu divinidad por el venerable intercambio de este sacrificio, concédenos que así como conocemos tu verdad, igualmente alcancemos una vida de piadoso testimonio. Por Jesucristo nuestro Señor.
1: Amén.
0: El Señor está con ustedes.
1: Y con su espíritu.
0: Levantemos el corazón.
1: Lo tenemos levantado hacia el Señor.
0: Demos gracias al Señor nuestro Dios.
1: Es justo y necesario.
0: En verdad es digno y justo, es nuestro deber y salvación proclamar tu grandeza, Señor, en todo tiempo, pero especialmente en este tiempo glorioso, cuando celebramos a Cristo inmolado como nuestra Pascua, quien por la inmolación de su cuerpo en la cruz llevó a plenitud los sacrificios de la antigua alianza, y al entregarse a ti por nuestra salvación, se manifestó como sacerdote, víctima y altar. Por eso, el mundo entero se desborda de alegría, y con esta abundante fusión de gozo pascual, también las virtudes del cielo y las potestades angélicas cantan sin cesar el himno de tu gloria.

0: El amor de Dios se manifestará en este lugar con Jesucristo presente y luego debe servirse en la palabra, en el banquete de la palabra, ahora se servirá en su cuerpo y en su sangre a partir de este pedazo de pan y este poco de vino. Santo eres en verdad, Padre, y con razón te alaban todas tus criaturas, ya que por Jesucristo, tu Hijo, Señor nuestro, con la fuerza del Espíritu Santo, das vida y santificas todo, y congregas a tu pueblo sin cesar para que ofrezca en tu honor un sacrificio sin mancha, desde donde sale el sol hasta el ocaso. Por eso, Padre, te suplicamos que santifiques por el mismo Espíritu estos dones que hemos separado para ti, de manera que se conviertan en cuerpo y sangre de Jesucristo, Hijo tuyo y Señor nuestro. Él nos mandó celebrar estos misterios, porque Él mismo, la noche en que iba a ser entregado, tomó pan. Dando gracias, te bendijo, lo partió y lo dio a los discípulos, diciendo: tomen y coman todos de Él, porque esto es mi cuerpo, que será entregado por ustedes. Bendito seas, Señor Jesús, por tu amor inefable, por tu amor eterno, ese que no tiene medida. Bendito seas, Señor, porque cuando hemos creído que no nos aman, tú nos has amado hasta el extremo, en la entrega, en el darte, en el donarte. Bendito seas, Jesucristo. Alabado sea, Señor Jesús. Del mismo modo, acabada la cena, tomó el cáliz y, dándote gracias, te bendijo y lo pasó a sus discípulos, diciendo: tomen y beban todos de él, porque este es el cáliz de mi sangre, sangre de la alianza nueva y eterna, que será derramada por ustedes y por todos para el perdón de los pecados. Hagan esto en memoria mía. Preciosa sangre, evidencia del amor eterno. Preciosa sangre, inmensidad de misericordia. Gracias, Señor, por amarnos tanto. Gracias, Señor, porque cuando amamos y permanecemos en ti y en tu amor, le damos alegría a nuestra vida tan plena. Le damos sentido a nuestra existencia. Bendito seas, Jesucristo. Alabado seas, Señor Jesús. Este es el misterio de nuestra fe.
1: Anunciamos tu muerte, proclamamos tu resurrección. Ven, Señor Jesús.
0: Así pues, Padre, al celebrar ahora el memorial de la pasión salvadora de tu Hijo, de su admirable resurrección y ascensión al cielo, mientras esperamos su venida gloriosa, te ofrecemos en esta acción de gracias el sacrificio vivo y santo. Dirige tu mirada sobre la ofrenda de tu iglesia y reconoce en ella la víctima por cuya inmolación quisiste devolvernos tu amistad, para que, fortalecidos con el cuerpo y la sangre de tu Hijo y llenos de su Espíritu Santo, formemos en Cristo un solo cuerpo y un solo espíritu. Que Él nos transforme en ofrenda permanente, para que gocemos de tu heredad junto con tus elegidos, con María la Virgen Madre de Dios, San José su Esposo, los apóstoles y mártires, San Juan Eudes y todos los santos, por cuya intercesión confiamos obtener siempre tu ayuda. Te pedimos, Padre, que esta víctima de reconciliación traiga la paz y la salvación al mundo entero. Confirma en la fe y en la caridad a tu iglesia peregrina en la tierra, a tu servidor el Papa León, a nuestro obispo Germán, al orden episcopal, a los presbíteros y diáconos y a todo el pueblo redimido por ti. Atiende los deseos y súplicas de esta familia que has congregado en tu presencia, especialmente orando por la salud de Marta García, Tili Corso, Cecilia Rico, Esther Hernández, Valentina Patiño, Miguel Ángel Tobar, Elsa Bohórquez, Petra y Diana Patricia Sánchez. Reúne en torno a ti, Padre misericordioso, a todos tus hijos dispersos por el mundo y a nuestros hermanos difuntos. Pensemos en ellos, pensemos en quienes ya gozan del amor pleno en el Señor. Hagamos memoria de amigos y familiares difuntos. Y a cuantos murieron en tu amistad, recíbelos en tu reino, donde esperamos gozar todos juntos de la plenitud eterna de tu gloria. Por Cristo, Señor nuestro, por quien concedes al mundo todos los bienes. Por Cristo, con Él y en Él, a ti Dios Padre omnipotente, en la unidad del Espíritu Santo, todo honor y toda gloria por los siglos de los siglos.
1: Amén.
0: El amor de Dios, ese del que se nos habló hace un momento, ese que es inefable, ese que da alegría plena, se ha derramado en este lugar y en nuestros corazones por la gracia del Espíritu Santo. Digamos con fe y esperanza y unidos en ese amor. Padre nuestro que estás en el cielo, santificado sea tu nombre. Venga a nosotros tu reino. Hágase tu voluntad en la tierra como en el cielo. Danos hoy nuestro pan de cada día. Perdona nuestras ofensas, como también nosotros perdonamos a los que nos ofenden. No nos dejes caer en la tentación y líbranos del mal. Líbranos, Señor, de todos los males y concédenos la paz en nuestros días, para que, ayudados por tu misericordia, vivamos siempre libres de pecado y protegidos de toda perturbación, mientras esperamos la gloriosa venida de nuestro Salvador Jesucristo.
1: Tuyo es el reino, tuyo el poder y la gloria por siempre, Señor.
0: Señor Jesucristo, que dijiste a los apóstoles: la paz les dejo, mi paz les doy. No tengas en cuenta nuestros pecados, sino la fe de tu iglesia. Y conforme a tu palabra, concédele la paz y la unidad. Tú que vives y reinas por los siglos de los siglos.
1: Amén.
0: Que la paz del Señor esté siempre con todos ustedes.
1: Y con su espíritu.
0: En el espíritu del resucitado, démonos fraternalmente la paz.

0: Aquí está Jesucristo, el amor eterno, inefable. Él es Cordero de Dios que quita el pecado del mundo. Dichosos nosotros, invitados a participar de este banquete.
1: Señor, no soy digno de que entres en mi casa, pero una palabra tuya bastará para sanarme.
0: Comunión espiritual. Creo, Señor, y tengo certeza de que me amas y de que en ese amor permaneces en mí. Y aunque hoy no pueda recibirte sacramentalmente, por tiempo, por distancia, quiero pedirte que ese amor permanezca en mi corazón por los siglos de los siglos.
1: Amén.

Señor, qué grande es tu amor por nosotros. Irracional, insensato. No lo entendemos. ¿Cómo es que ese amor tan inmenso, cómo es que ese amor tan grande es capaz de darnos sentido? Pues sí, ese es tu amor. Así eres tú, el que ama, el que se entrega, el que no se guarda nada para sí, el que replica el amor del Padre y nos lo da, redimiéndonos, salvándonos, salvándonos de nuestro egoísmo, de nuestra angustia, del desamor que a veces sentimos en este mundo, del rechazo, Señor. Tu amor es tan grande, tu amor es tan inmenso, que no se puede entender, que es difícil comprender, pero sí se puede vivir, pero sí se puede sentir, Señor. Y eso es lo que hacemos cuando experimentamos tu presencia, sentir tu amor, sentir tu presencia amorosa que le da sentido a nuestra existencia. Eso es lo que hacemos cuando celebramos tu palabra, cuando celebramos la Eucaristía, cuando comulgamos contigo, Señor, cuando nos conectamos a tu presencia. Gracias por tanto amor, Señor. Ojalá existiera una palabra más elaborada, más grande, para agradecerte. Pero solo está esa palabra, gracias, dos sílabas, pero que brotan del corazón cuando en verdad cobra sentido en ti, Señor. Cuando en verdad tiene sentido la vida contigo, Jesucristo. Grande es tu amor. Que la paz inunde nuestra vida. Que tu amor sature nuestra existencia. Y que podamos replicar ese amor. Y que podamos ser repetidores de ese amor, Señor. Grande es tu amor por mí, Señor. Amén.

Jamás se va tu amor, Señor, permanece. Tu amor no se va, tu amor permanece, Jesucristo. Tu amor jamás se va, Jesucristo.

0: Te amo, amantísimo Jesús. Te amo, bondad infinita. Te amo con todo mi corazón, con toda mi alma, con todas mis fuerzas, y quiero amarte más y más. Te amo, amantísimo Jesús. Te amo, bondad infinita. Te amo con todo mi corazón, con toda mi alma, con todas mis fuerzas, y quiero amarte más y más. Oremos. Señor, muéstrate benigno con tu pueblo, al que has alimentado con los misterios celestiales, y haz que del antiguo pecado pasemos a la vida nueva. Por Jesucristo nuestro Señor.
1: Amén.
0: Antes de irnos, algunos avisos. 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En Medellín esta misma experiencia de Pentecostés será el domingo 24 de mayo, a las 8 de la mañana en el Colegio INEM, José Félix Restrepo. 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No podemos callar lo que hemos visto y oído, Hechos 4:20. Estará Monseñor Pablo Emiro, el Padre John Mario, el Padre Justo Berrío y también el Ministerio Musical Pentecostés. Los esperamos allá en Barranquilla. Cartagena, ese mismo fin de semana, sábado 16, vivirá en el Colegio Bifi, en este auditorio, el homenaje a las madres, que tiene también una intención de petición de Espíritu Santo. La buena madre, la Virgen, es la receptora del Espíritu Santo. El primer Pentecostés en la Biblia es el de la Virgen, cuando llega el Espíritu Santo a fecundarla con el Verbo encarnado, con Jesucristo. Así que también esta connotación del homenaje a las madres en Cartagena tiene una connotación de Espíritu Santo, de Pentecostés. El Señor esté con ustedes.
1: Y con su espíritu.
0: Y la bendición de Dios Todopoderoso, Padre, Hijo y Espíritu Santo, descienda sobre ustedes y permanezca siempre.
1: Amén.
0: En el corazón de Jesús y María podemos continuar en paz.
1: Demos gracias a Dios.
0: Feliz jueves para todos.
1: Gracias.

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Dios mío, en tus manos colocamos este día que ya pasó y la noche que llega.

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